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ha dicho a ti que papá está borracho. Escucha. Escucha, Marisela, por favor. Venga acá. Venga acá. Suelta. Mira. Escucha. Papá no está borracho. Papá lo que está contento. Esas son las confusiones que siempre se arman aquí en el barrio con los cubanos. La contentura y otra cosa la desviación del cerebro con el alcohol y esas cuestiones técnicas que han inventado la vieja Europa. Porque yo quiero que tú sepas que eso que tú estás escuchando no tiene que ver con Colón, con las tres carabelas, únicamente con los negros que vinieron por culpa de él, o con las cosas buenas que pudieron venir escondidas debajo de los barcos esos de las carabelas que le